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Este marcito que está acá no es el mismo. No es el mismo que yo conocí. Y no me encanta. Así que si no va a estar el que yo conocí al principio, no lo quiero. 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
1: Salud, mi reina. Silvestre, mi hermano. Sírvete otro. ¿Cómo es?

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It's Mega 96, la Number One Party Station, la música app. Descárgala ya para escucharnos donde sea en el mundo. Y arrancando bien rico, what's the 8 o'clock? Sandungueo, Tomito DJ Arnie. Yes, en cabina. Ya saben, si quieren escuchar algo, márqueme al 2.

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Y así Los Ángeles, me despido. Muchas gracias por la sintonía de 8 o'clock Sunday, un guión por Mega 963 LA, Tumor One Party Station, la música app. Descárgala ya para escucharnos donde sea en el mundo. Y mañana regreso para darle más volteo, más sangre y puro perreo to get you to the party o donde sea que vayan esa noche. Y nunca se les olvide, Smoochie DJ Anyone, siempre les tiene boletos y premios comenzando a las 7 de la mañana. Sandra Peña regresa a las 10 para darle más chismes y puro premios. 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

0: no ser artista, ¿sí sabes? 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

0: Jerry One aquí de Mega. Saludos a Gabriel de Pasadena. Él recibió 1.6 millones de dólares después de que fue una víctima en un accidente de tránsito.
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4: 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Sírvete otro.
5: Vamos a ver.

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0: 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Son las 6:18 de la mañana en el sur de California. Es mucho y let's ring that alarm, man. Ring that alarm. Espero que se hayan despertado ya. Yo me desperté tarde. Por eso estamos sonando la alarma hasta ahorita. Hey, los freeways ahorita.
1: It's crazy or it's good?
0: No.
1: Oh, nice.
0: Vacíos.
1: Ah, espérate, espérate como a las 11 o 10 when everybody's trying to go to their destination. It's going to be crazy.
0: Vacíos, vacíos. So right now it's nice. Beautiful. On the, ¿y sabes por qué? Porque mucha gente se tomó el día libre para el mundial.
1: Hey, and you know what, bro? I think that, you know, if you call in sick, because a lot of people probably didn't get the day off.
0: Yeah,
1: you
0: yeah.
1: know what I mean? Like, I mean,
0: imagine how many people are sick today.
1: Yeah, you know what I mean? Today and tomorrow.
0: Yeah, exactly. Hey, vamos a comenzar aquí con nuestro segmento de Lo Vi en las Redes. Y en dos minutos te doy la palabra clave para los boletos de Knott's Soak City. So, algo muy chistoso en las redes sociales, se ha vuelto viral, son los fans europeos que han llegado to the south, allá por la Calana, Georgia, esos lugares. Se ha vuelto viral varios posts de varios fans europeos. Uno que dijo, I'm in the Holy Land, porque anda por Taco Bell. Y según él, it's the Holy Land. Y otro que dijo también de que the Chicago food is the best. And they're all just having like, you know, American breakfast. Y para ellos es una gran cosa, you know what I mean?
1: Wow,
0: they
1: yes.
0: went to Hooters. Hay otro que dijo de que he was experiencing a waffle for the first time a la una de la mañana. And that it was the best, he said. It was the best. Otro que anduvo ahí Wendy's.
1: Wow.
0: Para ellos, vi otro también que dice que talking about la soda machine. Dice tantas opciones, no sé cuál soda.
1: Wow.
0: Like, cosas que a lo mejor ellos no ven allá en Europa, right? Y cuando vieron el estadio de Atlanta, they were like amazed, porque ese estadio de Atlanta parece una nave extraterrestre, you know, it looks so futuristic. And they said, what a effing stadium. Y otro que dijo, hey, ando aquí por Georgia y todo aquí se ve verde. It's amazing.
1: Wow.
0: So, para cosas que para nosotros, si te pones a pensar, they're like, whatever, right? Because we're used to them. Para ellos, it's like next level stuff, man. So, yeah, that was that nota an ex went viral de todas esas fotos. Otra cosa también que vimos en las redes tiene que ver con Messi. Yeah. Messi se tomó el tiempo para platicar con un periodista, you know, in a wheelchair. Y el guy tiene problemas para expresarse.
1: Wow.
0: Like, tartamudea mucho. Y Messi, mientras estaba firmando autógrafos, se dio cuenta. Y esta fue la interacción con él y con ese periodista, que le cuesta un poco expresarse, pero todavía Messi se tomó su tiempo para platicar con él.
2: Ya, tu sexto, sé que no te fijas mucho en los récords individuales, pero estás a 4 goles de ser el máximo anotador en la historia de los mundiales y puedes ser el mayor sudamericano. ¿Mira de reojo esa cifra o te enfocas en lo colectivo?
3: No, la verdad que nunca me fijé en los récords individuales o los récords, simplemente intentar de conseguir los objetivos a nivel grupal, lo que sea mejor para el equipo, para el grupo, y nada, vamos a pensar en ir partido a partido, intentar de hacer lo mejor posible y competir como la venimos haciendo.
2: Una más cortita, siempre dijiste en la previa del mundial que ibas a disfrutar partido a partido, no sabías si ibas a estar para este. ¿Cuándo fue el momento que viste que estabas listo para este mundial o siempre lo supiste?
3: No, bueno, se fue dando natural. La última vez que yo había hecho eso había sido en el mundial pasado y bueno, sentía que faltaba esperar 4 años más por ahí. Por ahí iba a ser difícil que esté, pero nunca dejé de competir, más allá de que fui al Inter de Miami, que ya hace tiempo que estoy ahí. Siempre intenté de dar el máximo, de competir, de sentirme bien y bueno, se fue dando natural. Pude competir hasta el último día, sentirme bien y nada, poder estar acá una vez más.
2: Muchas gracias, Leo.
0: Hey, very cool que se tomó su tiempo para platicar con él. Y él fue el único,
1: nice.
0: El único periodista al que le hizo caso y con el que platicó. México.
1: Ah, oh, bro, we're ready.
0: México, you're ready. You got the México jersey. Si quieren ver la jersey que trae Smuchy, tienen que conectarse ahorita mismo a nuestra live stream para que vean. Me estaba diciendo fuera del aire de que ahorita todo está on sale, que todas las tiendas tienen on sale.
1: ¿Sabes qué me sacó de onda, Eric? Porque la jersey de México y también las cosas de USA, they're on sale. Creo que el problema es de que la gente, you know, les pegó tarde, like, you know,
0: la fiebre del mundial
1: y por eso dije, las tiendas, they were like, oh, you know, lo estamos desesperando. Y al último, they don't want to stay with all that stuff.
0: Yeah, so ahorita parece que muchas tiendas a lo mejor no están vendiendo lo que pensaron que iban a vender. And that tells you que a lo mejor no han llegado los turistas que esperaban.
1: Exactly.
0: So vamos a ver si esto de los 180 mil boletos que supuestamente todavía no se han vendido. Everybody, como dije ayer, everybody hold. No compren boletos hasta que llegue el día del partido y ahí vamos a entrar todos a ver si le bajaron el precio. Yo creo que van a ir bajando.
1: Hopefully, bro, hopefully.
0: All right, man, 6:24 de la mañana. 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Conéctate con nosotros ahorita por la música app. Éntrale al chat y ven a platicar con Smuchi. Ven a platicar con nosotros. Queremos saber marcador del partido de hoy de México.
1: Predictions.
0: Mándalos en el chat ahorita. Descarga la música app si no la tienes y platica por ahí con nosotros. And let us know what you think about today's game de México. 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

0: 6:40 in the morning. Vamos a entrarle a Mega Noticias. Vamos a comenzar con Pomona. En the end of the segment, te doy otra palabra clave para que te vengas a tirar party con Smoochie conmigo.
1: Yes.
0: Free 4th of July party en la Boom de HP. All right, so vamos a comenzar con Pomona. Pomona is under fire right now. Después de que mandaron unos flyers, una guía del verano para eventos allá en Pomona. And mucha gente se llevó una gran sorpresa con esta guía. Wow. Listen what CBS had to say.
2: Suddenly, it's the hottest publication in Pomona, the Summer Recreation Guide. But it's not the information about seasonal activities everyone's so eager to see. It's the pornographic pictures that mysteriously made it into some of the mailers.
3: Inappropriate images, yeah, that we would not associate with our children and families or with anything that the city stands for.
0: Una guía oficial de la ciudad de Pomona. Con, wow. Con pornografía en la guía, bro.
1: That's crazy, bro. Who does that mistake?
0: Yeah. It was so bad que no querían decir qué es lo que tenían. Like, wow. Solo ciertas personas recibieron esa guía del verano de parte de la ciudad de Pomona. If you're out there in Pomona y recibiste la guía,
1: keep it as a collectible.
0: Yeah. La puedes vender en eBay. Yeah, la true. Puedes vender it's en true. eBay. Pero primero Smoochie dice que la quiere ver.
1: Exacto,
0: dice.
1: Para ver qué es lo que estaban recibiendo.
0: For research purposes, para que podamos platicarlo al aire. Dice. Yes. Hey, de Pomona nos vamos hasta Garden Grove. ¿Te acuerdas el lugar que tuvo el accidente con los químicos que se derramaron? Pues les cayó una redada del FBI.
4: Before overhead, spotting these FBI agents at that Garden Grove facility, GKN Aerospace. Now, it's not exactly clear why they are there, why the FBI is there, but we're making calls regarding that. Of course, it was just a short time ago that 50,000 people living around that facility had to be evacuated from their home for days because there was a threat that a tank there could explode.
0: All right, man. So, ese video y audio de NBC. ¿Qué andará buscando el FBI ahí? Vamos a ver, I mean... ya se había dicho que este lugar estaba en problemas con muchas multas por, you know, for security related stuff.
1: Yes.
0: Ahora desde Garden Grove nos vamos hasta Orange County. Y no sé si te has fijado, pero la siguiente nota y la mayoría de las notas que tienen que ver con bicicletas eléctricas vienen de Orange County.
1: Yes.
0: Aquí va otra y tuvo que ver con unos jóvenes que se metieron, listen to this, con bicicletas eléctricas a un Walmart, adentro de la tienda. They were riding the bikes adentro de la tienda. Esto fue lo que dijo KTLA.
5: Old video shows two teens on e-bikes inside a Walmart in Lake Forest, nearly hitting two shoppers while riding inside the store. It happened on Sunday afternoon at the location on Town Center Drive. KTLA obtained a video showing the teens, as you can see there, racing through the Walmart and nearly colliding with a man on a mobility scooter, sending boxes and merchandise flying. Witnesses say they also almost collided with another person inside.
0: All right, man. Hey, I don't know. These are privileged kids. Is that the right?
1: Yeah, bro.
0: I think la mayoría. No estoy diciendo todas, pero solo estos jóvenes teenagers de Orange County son los que están saliendo más en las noticias con cosas así.
1: Y te digo que they're rich kids porque estas bicicletas no están baratas, bro. Valen de mil y tantos para arriba.
0: Yeah, man. So eso fue Mega Noticias. Let's get back to the music. 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Coming up en 5 minutos. Vamos a hablar de deportes y el mundial. Todo el día.

Hola, mi gente, les habla el Conejo Malo, Bad Bunny. Yo creo que era uno de los puntos más esperados y nos juntamos para este tema, sí o sí. 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

0: 6:3, camina para las 7 de la mañana. Yo, DJ Ariwan, me voy en vivo en la mezcla. Hoy, como es jueves clásico, te voy a dar throwbacks. And of course, I'm gonna get you in the mood para los partidos de hoy, man.
1: So, nice.
0: Te vamos a preparar desde ahorita para los partidos de hoy.
1: Yes.
0: You know what I mean? Porque everybody's getting ready for their parties later on and all that good stuff.
1: Una carne asada a las 12 del mediodía, imagínate.
0: Yeah, man. Déjame contarte, mi casa, it's a Mexican home right now.
1: Oh, wow. Really?
0: Yeah. La decoraron. My wife Mexicaned out the whole house.
1: Wow. That's crazy.
0: Yeah. It's Mexicaned out. Ella tiene el party listo para más tarde.
1: Nice.
0: Hey, vamos a hablar de los deportes. Vamos a comenzar con el fútbol, of course. Hoy comienza el Mundial. Va a jugar México hoy. Pero primero hay que hablar de las reglas. Nuevas reglas que va a implementar la FIFA comenzando en el partido de hoy. Aquí te van las nuevas reglas y luego las vamos a platicar. Here we go. All right, so, para comenzar.
2: Ahora, tenés 10 segundos para salir. En las sustituciones, los futbolistas tendrán 10 segundos para abandonar el campo. Si tardan más, el jugador que va a ingresar deberá esperar un minuto afuera. No te podés tapar la boca. A partir de ahora, si un jugador se cubre la boca en una discusión con un rival o un árbitro, puede ser expulsado. Basta de hacer tiempo. Ahora, los jugadores tendrán 5 segundos para reanudar el juego desde un lateral. Si no lo hacen, el lateral será para el otro equipo. El VAR tendrá mucho más poder. El videoarbitraje podrá intervenir también para determinar tiros de esquina, saques de arco o segundas amarillas. Los arqueros no pueden hacer más tiempo. A partir de ahora, los arqueros tienen 5 segundos para realizar los saques de arco. Si no, se cobrará tiro de esquina para el equipo rival. Los lesionados, afuera. Si un futbolista es retirado por una dolencia médica, deberá quedarse afuera del campo al menos un minuto hasta volver a ingresar. ¿Estás de acuerdo con las nuevas reglas?
0: Sí, estoy de acuerdo por completo con esas nuevas reglas. I like it. Saques de banda, tienen que ser más rápido. También eso de que el VAR va a poder intervenir en tiros de esquina. Hay veces que hay defensas que tiran a los delanteros en el área y los árbitros no se dan cuenta.
1: Yes, bro. I agree. And I think that es algo que deberían haber hecho desde hace mucho tiempo.
0: Y el goal kick, a.k.a. saques de puerta, si no haces el goal kick rapidito, pierdes la posesión del balón y te dan un corner kick. I like that one too.
1: Yeah.
0: Todas las reglas creo que están buenas.
1: Nice.
0: Pero ahora también hay reglas fuera del campo. Ahora hay reglas en los graderíos también.
3: ¿Qué?
0: Yeah, y una influencer aquí te lo va a explicar. Check it out.
4: Tan bonito que durante muchos años fue simplemente para divertir a las personas, hoy se haya convertido en un negocio. Y nadie está discutiendo que se ganen su dinero. Claro que sí, hagan su inversión y también reciban sus ganancias, pero ya es suficiente con las boletas del partido que están tan caras y ahora las nuevas políticas que pusieron para que el resto del público se lo vea son terribles. ¿Cómo que si tú eres un aficionado y pagas miles de dólares para ir a ver a tu equipo, no puedas grabar un gol, un penalti o algo que te haya gustado del partido y publicarlo en tus historias? Los restaurantes, centros comerciales y lugares públicos no van a poder reproducir los partidos mientras estén en atención al público, aunque ni siquiera estén cobrando el acceso. La única forma es que tengan un permiso especial, pero los requisitos que pide la FIFA son demasiados. Ni siquiera los hoteles se salvaron de esto porque no van a poder poner los partidos ni en el lobby, ni en cafeterías, ni en absolutamente ningún lado donde estén personas reunidas. Y las multas varían desde $1,000 hasta $200,000.
5: Un Cuauhtémoc Blanco, un Rafa Márquez.
0: That's crazy right there, man. That is crazy que no pueda un hotel reproducir un partido o un bar, un partido. Con eso van a matar el fútbol. Con eso van a matar el fútbol. Si te fijas, la NFL no hace esas cosas.
1: They don't do that.
0: Now, let's talk about la selección de México. Hoy juega México. ¿Estás positivo tú, Smuchi?
1: Yo digo que sí, yo digo que México es el favorito de ganar la tabla y creo que va a ganar sus 3 partidos. Creo que la tabla está fácil para ellos para que puedan ganar toda la tabla.
0: Yo creo que el único que le va a dar maybe un poco de problemas a México va a ser Corea del Sur.
1: Oh, yes. But it's, we don't worry until we get there.
0: Right. Primero vamos con Sudáfrica.
1: Yes.
0: Hey, pero no todo el mundo está positivo en México. Aquí te va un video de un reportero mexicano diciendo que faltan estrellas en el equipo de México. Esto fue lo que dijo a este reportero. Check it out.
5: Un Blanco, un Rafa Márquez, un Hugo Sánchez, un Chicharito, un Andrés Guardado. De los 26, no encuentro

0: a uno como estos, grandes líderes con calidad, con personalidad.
1: O sea, ¿me estás diciendo que es más probable hacer el ridículo que hacer historia?
0: Correcto. No veo a la selección mexicana haciendo historia, no. Que somos 180 millones de mexicanos y que estos sean los 26 mejores me parece muy mediocre, muy mediocre. Falta calidad, mucha calidad, falta personalidad, mucha personalidad. Ya no tenemos jugadores como los de antes. No nos veo haciendo historia. Historia sería semifinales, porque cuartos de final es repetir la historia del 86, ¿estamos de acuerdo? Okay.
2: Wow. All right, ¿qué piensas tú de lo que dijo este reportero? What do you think?
3: That is crazy, bro. You know what? Estoy con en ciertas partes con él, porque al último dijo, you know, si volvemos a para hacer semifinales, that's creating, you know, hacer historia. Pero si quedamos en los cuartos, ¿cómo es cuarto?
2: Cuartos de final.
3: Cuartos de final, it's the same thing.
4: It's the same thing.
3: Wow, that is crazy.
2: All right, y ahora tenemos aquí una nota que tiene que ver con la presidenta Claudia Sheinbaum, que explicó cómo fue que terminó Irán en Tijuana. Esto fue lo que dijo ella. Check it out.
5: Permitió la entrada de todo el equipo de Irán. Recibimos una llamada de FIFA preguntándonos si estaríamos dispuestos a recibir al equipo. Y dijimos sí, claro que sí. Pusimos todas las instalaciones de Tijuana. Agradecemos, ¿cómo se llama el equipo de Tijuana?
2: Wow.
5: A los Cholos, perdón. A los Cholos de Tijuana que hayan prestado sus instalaciones y obviamente al gobierno de Baja California que dio todas las facilidades. Se quedan ahí, nos ayudó mucho la secretaria de Turismo, Josefina, para que se diera todo este proceso. Entonces están en Tijuana y van a viajar a sus partidos. Entonces México siempre está dispuesto a ayudar a todos los pueblos del mundo.
2: Si te pones a pensar, si no fuera por México, Irán no estaría en la Copa.
3: Uh-huh, es la verdad.
2: No estaría en la Copa.
3: ¿Sabes qué? Yo estoy un poquito molesto con la presidenta. ¿Cómo no vas a saber quiénes son los Cholos? Tenemos al jugador Gilberto Mora, el que está haciendo historia por todos lados, el que va a haber otros países mirando a este jugador, bro.
2: El jugador más joven del Mundial.
3: Uh-huh.
2: Del Mundial.
3: 17 años, bro.
2: Younger than Lamine Yamal.
3: Yes.
2: All right, so para terminar, perfect segue, porque en exclusiva Smuchi pudo platicar con Gilberto Mora, la estrella de México, y le preguntó acerca de los artistas de Mega. Check it out.
6: Tanto fútbol, de tantos nervios, ¿qué tipo de música usas para relajarte?
7: El reggaetón.
6: Y si tú puedes escuchar reggaetón, ¿cuáles son tus tres artistas favoritos?
7: Pues me gusta Bad Bunny. Me gusta Rauw Alejandro y me gusta se llama Capo.
2: All right, man, he knows his stuff.
3: Nice. Hey, he picked good ones. Like, yeah. I mean, Capo es nuevo, yeah. Rauw Alejandro y Bad Bunny, that's good.
2: Yeah, you know? Yeah, good playlist de Gilberto Mora preparándose para el partido de hoy. Marcador para hoy, I'm gonna give my prediction.
3: Go for it, bro, go for it.
2: 3-0 gana México.
3: No, you know, no, tampoco. You know, I mean, I think que sí gana México, pero yo le doy un gol al, ¿cómo se llama? A Sudáfrica.
2: 2-1, 3-1.
3: Pero sí gana México.
2: Yo creo que 3-0.
3: Wow.
2: So mark my words on that. También los partidos de ayer, real quick. Portugal le ganó a Nigeria 2-1. Big up to Ronaldo que anduvo ahí firmando autógrafos. Inglaterra le ganó a Costa Rica 3-0. Y Algeria le ganó a Bolivia 4-0. Y en el basketball, the NBA Finals, the Knicks. We're down más de 20 puntos.
3: 29 puntos, bro.
2: 29 puntos. Y ganaron el partido 107-106.
3: Crazy.
2: Mets, I think that the Spurs are done.
3: Yeah, bro.
2: Three games to one.
3: Y por primera vez en historia, un equipo en la final losing by 29 points and comes back and winning the game, bro.
2: I'm not gonna lie. I kind of wanted the Spurs to win.
3: Mm.
2: Te voy a decir por qué.
3: ¿Por
2: la manera que se han portado los aficionados de los Knicks en New York.
3: Yeah, bro. That's
2: jumping fans de los San Antonio Spurs. Pero yo creo que van a terminar ganando.
3: Mm-hmm.
2: Eso fue Mega Sports. Coming up en 5 minutos. Yo, DJ Ariwan, me voy en vivo en la mezcla Throwback Thursday. ¿Qué throwbacks quieres? ¿Qué throwbacks quieres? Dime por el chat. Dime por el chat de la música app. I'm gonna be checking the chat de la música app. Y por ahí me puedes decir qué canción quieres. No se te olvide que estamos transmitiendo video en vivo Puedes ver y escuchar el show en la música app o simplemente entra en tu web browser de tu teléfono por mega963.com, igual por la computadora, mega963.com.
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2: I'm in the mix. Son las 7:06 en el sur de California. Coming up en 5 minutos. Dos cosas. Vienen los días nacionales y tu oportunidad de ganar boletos para Knott's Soak City. I'm gonna start this mix, man. Hoy, puras throwbacks. Puras throwbacks. This is Throwback Thursday. Aquí por Mega 963. Yeah.

0: ¿Qué trova quieres? ¿Qué trova quieres? Tírame por el chat de la música app. Estamos transmitiendo en vivo. Dalo la música app y entra al icon arriba que dice la mega mezcla de DJ Eddie One. Y por ahí voy a estar tomando tus requests. ¿Qué canción quieres para tu throwbacks? Let me know for your TBT. Coming up en 5, boletos para Knott's Soak City. Mega, súbele, súbele.
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0: One, I'm in the mix. Hey, man, getting you ready for all the games. Woo! Comenzando hoy. Vamos a hablar de los días nacionales. If you think about it, today should be National World Cup Day.
1: Yes, it should.
0: They should have just thrown it in there. Pero, hey, para nosotros sí. Para nosotros hoy es el día del Mundial. Pero aparte de que es Throwback Thursday y que es día del Mundial, vamos a hablar de los días nacionales de hoy. Hoy es el Día Nacional del Elote, Corn on the Cob.
1: Yes, I love that.
0: Hey, man, I love me some elotes.
1: Mm-hmm.
0: Elotes, especially with the elotero guy, you know what I mean? Cuando le ponen la butter, el queso, all that good stuff.
1: ¿Sabes qué? A mí no me gusta comérmelo así cuando está en el corn.
0: Uh-huh.
1: Porque, you know, you go in there,
0: oh,
1: bro.
0: Yeah.
1: You go in there and the people see you like, I'm like, oh, dude, like, what's up with this guy? I mean, y so I started just eating it.
0: So tú lo pides en el vaso.
1: Yeah,
0: en
1: el vaso.
0: Tú lo pides en el vaso. I do that for the kids, but now I know that you do it too because you're a kid.
1: Yeah, bro.
0: Hey, hoy también es el Día Nacional de el cake de chocolate alemán en Alemania. Alemania has good chocolate, bro.
1: Hey, I see the picture, bro. Y like,
0: it looks good.
1: Nah.
0: Bro, anything chocolate.
1: Hey, you like chocolate.
0: I love chocolate, man. That's my weakness, the chocolate, man. Hoy también es el Día Nacional de las Enfermeras de las enfermeras que tienen sus carreras como asistentes. So, it's National Career Nurse Assistance Day. Pero es mucho dice lo que quiere él ver es dice enfermeras with tight pants.
1: Yeah, bro, you know what? Yo no sé por qué y si las enfermeras los pueden hacer aquí en el chat en por qué they have to wear like their pants tight. Like, I mean, all of them los hace. ¿Qué no los tienen que tener un poquito guango? Porque a veces unas mujeres enseñan la figura. You know what I mean? Let's be honest.
0: That's the point. That's why they do it. That's exactly why they do it. ¿Sí o no, enfermeras en All the people that work in the medical field. All right, man. Esos fueron los días nacionales de hoy. It's 7:18 in the morning. 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Hey, la palabra clave para los boletos de Not Soak City te la doy en 3 minutos.
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0: Mega 96.3 DJ Eddie One, I'm in the mix. How you doing, Los Angeles, Orange County, Inland Empire? Un saludo a ti escuchándonos en línea. Saludos a ti escuchándonos en la radio. Tú que vas en camino al trabajo right now. De eso se trata el tema de hoy, del trabajo. We're about to get into it. But first, te quiero contar que también estamos en vivo right now en la música app. En la música app, por ahí tenemos un chat muy activo right now. Y quiero que tú seas parte de ese chat, de esa comunidad that we're building inside la música app. Así que si quieres el link directamente para el chat, yo te la puedo mandar ahorita por texto. Mándame un texto al 213-566-9696. 213-566-9696. Y yo te la mando ahorita mismo con gusto, porque quiero que veas el video del Spicy Talk que vamos a platicar ahorita mismo, porque en el live stream podemos tocar videos de lo que estamos hablando al aire. Y eso es lo que vamos a hacer right now. El tema de hoy tiene que ver con el trabajo. A lot of people are going to be calling in sick. They're going to be putting on their jerseys. And they're going to be staying home to watch the games. So vimos un video de un fan chapín. Un fan chapín que trae su jersey de Guatemala. Y que de repente dice, no, pues Guatemala no la hizo, so me voy a cambiar la jersey. Hay que tocar el audio y el video para la gente escuchándonos y viéndonos mucho.
1: Ya tengo la camisa de México para el jueves, para el primer partido del Mundial de México contra Sudáfrica. Ya que la Honduras y Guatemala no clasificaron al Mundial, pero vamos a apoyar a México. Así que, miren.
0: Con los gallos y todo.
1: Vamos con México el jueves contra Sudáfrica.
0: All right. So, él es de Guatemala y dice que como Honduras, ningún otro país de Centroamérica la hizo para el Mundial. Except, well, sí la hizo Panamá. Yes, be, yes, you know, Panamá yes. Es parte de Centroamérica, before somebody kills me.
2: Wow.
0: And, but yeah, pero él dice de que va a apoyar a México. So, con eso dicho, and there's nothing wrong with that. That's cool. Tú puedes apoyar a quien quieras, ¿ok?
2: Right? Whoa.
0: Tú puedes apoyar a quien quieras. There's nothing wrong with that. Mm-hmm. Pero Smuchi me está diciendo fuera del aire de que él dice que es falta de respeto.
2: Exactamente.
0: Que te pongas la camisa de otro país que no es el tuyo.
2: Exactamente. Básicamente, Eddie, it's like you're slapping your own country. Like, I mean, like, está bien de que tú apoyes a cualquier selección. Puedes apoyar a cualquier selección que tú quieras, pero no ponerte la camiseta. If you want to go and support Mexico, support USA, support whoever you want, wear your country's jersey. Wear it like de Honduras, la de cualquier equipo de tu país. Wear it, but si te pones la del otro equipo to support a different team, you're slapping your own country.
0: Yeah, and there's going to be a lot of people that are going to disagree with you right now. Porque te digo
2: I don't care, bro. Okay. I don't care. Yeah, I mean, I'm just saying
0: hoy entraste bravo.
2: Es que la verdad es que, you know what, bro? I feel que es falta de respeto, to be honest.
0: Es como ponerte el escudo de otro país encima del tuyo.
2: Exactamente.
0: It's like the NFL players that are walking on top of de los escudos de sus equipos.
2: Y se entiende. Si tus padres son de ese país, te entiende. Pero if you have no business, bro, no business. If you're como este muchacho, que este señor es de Honduras.
0: He's like, él es de Guatemala.
2: Oh, de Guatemala. Es de 100% chapín and has no business, like, you know, no familiares de México. You have no business, bro. You know what? Y no estoy diciendo que no vayas to be a supporter, but don't wear it. You know what I mean? Support your own country.
0: What do you think? What do you think de lo que dice Smuchi? ¿Es Smuchi talking masa or is he speaking facts? ¿Qué piensas tú? Yo sé que por ahí hay mucha gente que se pone las jerseys de Brasil.
2: Yes.
0: Se pone las jerseys de Argentina. Mm-hmm. And so on and so on. ¿Qué piensas tú de esto? De lo que dice Smuchi hoy. Are you with Smuchi? What do you think? O está bien ponerte la jersey que tú quieras. Quiero que nos des tus opiniones. Hay dos maneras de hacerlo. Nos puedes llamar al 213-566-9696. 213-566-9696. The calls are already coming through. O también nos puedes mandar un texto por ese mismo número. Otra manera de poder dar tu opinión también es por el chat de la música app. We got the chat popping right now en la música app. So we want to hear from you. We want to hear from you right now. Ya sea por teléfono, por la música app o por el chat o por el texto. Como tú quieras. All right, man. I'm going to get back in the mix. Here we go. Giving you some flavor right now, preparándote para los partidos de hoy. DJ Eddie, one.

0: Mega 96.3 DJ Ariwan, I'm in the mix, dándote vibras, preparándote para los partidos de hoy. Nice. Espero que te la estés pasando muy bien tu día. I'm about to take you to 2022 with this one.
1: Nice.
0: No sé si te acuerdas de esta Nicki Jam con Will Smith.
1: Oh, yes.
0: They
1: yes,
0: did one.
1: Yes, yes,
0: it was pretty
1: yes.
0: cool. It's called Live It Up. I'm about to get yes. into it. Pero primero hay que hablar de el Spicy Talk. El Spicy Talk de hoy tiene que ver con el mundial que comienza hoy. Hoy. La pregunta de hoy es, ¿se vale ponerte una jersey de otro país que no sea tuyo? ¿O es falta de respeto para tu país ponerte la jersey de otro país? What do you think? We're getting calls right now. We're getting calls right now. Yes, si quieres llamar, lo puedes hacer al 213-566-9696. 213-566-9696. We got a lot of calls already. Let's take them. Mega, buenos días.
2: Rafa de Canta. Hey, anticipo que no soy super fan del fútbol. Cuando llega el mundial, miro uno que otro partidillo. Ahora, sí soy fan de apoyar a nuestros equipos de Latinoamérica. Hoy, por ejemplo, yo tengo puesta la playera de México, aunque no soy de México, soy de Centroamérica. Ahora, lo que menos me interesa es que un equipo europeo gane el mundial. Apoyo a nuestros equipos latinoamericanos. Nada malo. Mi apoyo es puramente de nuestro continente, no voy por país, ¿me entiendes? Cualquier que gane de nuestro continente, eso para mí es bueno. No quiero que gane otro continente.
0: Very cool, man. This whole time yo pensé que Rafa era mexicano.
1: Wow, no,
0: es centroamericano.
1: Es centroamericano.
0: All right, that's Rafa, our 62-year-old listener, quien nos llama todos los días y nos da sus opiniones para todos los Spicy Talks. Let's take a couple more calls. Mega, buenos días.
3: Hey, brother Luis from Los Ángeles. Aquí en la opinión de qué si usamos la playera que no sea al país que podemos ir. Viene, yo soy de Guatemala y estoy casado con México. Y voy a apoyar a México. Tengo que ponerme la playera de México para poder darle un apoyo masivo, que todos los chapines estén con México. ¿Eso es válido o no es válido de acuerdo con nuestro destino?
0: Okay.
1: Maybe ¿es válido o no válido?
0: ¿Qué piensa la gente? Hey. I mean, se casó con una mexicana, so maybe he does get a pass. Does he get a pass?
1: He gets a pass, pero check this out. Mira, creo que mucha gente me está tirando, pero es que no entiende lo que yo les quiero decir. Mira, no le estoy diciendo que no puedes apoyar a un equipo que esté en el mundial, pero ponte tu playera de tu país para que la gente diga, mira, Guatemala vino a apoyar a México con su playera de Guatemala. You know what I mean? That's what I'm saying.
0: So, por ejemplo, si este chapín del video que tocamos debería de ponerse su camisa de Guatemala
1: y estar
0: en los estadios.
1: Exacto, en los estadios, diciendo, hey, estoy de Guatemala, pero vine a apoyar a México con su playera de Guatemala. ¿Sí me entiendes? Like, and a lot of people are saying, like, ¿pero por qué no podemos poner de México? Porque you're slapping your own country.
0: Es como de falta de respeto para el escudo del país.
1: Exactamente.
0: Let's take a couple more calls. Mega, buenos días.
4: Buenos días, Julia de Panorama City. No es una falta de respeto, especialmente en el mundial, ya que nuestros países no calificaron. Entonces vamos a apoyar a cualquier otro país, en este caso México. Y ¿por qué no ponernos la jersey de ellos? Estamos ahí para apoyar a México en este caso. Así es que no creo que sea una falta de respeto. Lastimosamente, nuestros países no calificaron.

0: acaban de llegar varios. Aquí viene uno que dice, Smoochie is talking masa. Dice, wow. That's the beautiful thing del fútbol, that it brings everybody together. Mm-hmm. Unlike other sports, dice Francisco Rincón. No nos dijo de qué país es él, pero gracias por esa opinión. Aquí viene una que dice, anónimo, por primera vez voy a estar de acuerdo con Smoochie.
1: Gracias.
0: Dice, esa es una falta de respeto a tu país, aunque él solo lo hace por entrar en controversia, dice. No, he means it.
1: I mean it, guys. I do mean it.
0: Él trae la de México.
1: Yes.
0: Y, por ejemplo, si estaría jugando El Salvador, aunque no está en el Mundial, pero si estaría El Salvador, you would back me up, pero yes, no te pusieras la camisa del Salvador.
1: Like, haz de cuenta si El Salvador estuviera en el Mundial y México no estuviera, o Estados Unidos, yo fuera con la de México diciendo, hey, guys, aquí está México apoyando a El Salvador, right, pero con la playera mía.
0: Ok, aquí, y este mismo muchacho dijo, yo estoy casado con una americana y soy de raíces mexicanas, dice. David de Culver City dice, ¿qué dice él? Dice, Smoochie, weren't you wearing a Portugal jersey yesterday?
1: Pero no estábamos en el Mundial.
0: No contaba todavía.
1: No contaba, no estábamos en el Mundial, you know?
0: Aquí viene otro que dice, so does that mean you slap Mexico and Puerto Rico in the face? Wow, he got you, bro.
1: Puerto Rico is a part of the U.S.
0: David pulled out receipts.
1: Wow.
0: Pulled out receipts, yes. Smoochie traía una jersey de Ronaldo ayer.
1: No estábamos en el Mundial, eso sí se vale.
0: Es que te la pusiste porque estaba jugando Ronaldo ayer. Pero no había comenzado el Mundial.
1: Exacto, eso es válido. ¿Sí me entiendes? Es válido.
0: Aquí uno que dice, buenos días, Cristo de Los Ángeles, dice, I don't think there's anything wrong with wearing a jersey of another country. They support them, dice. Because of family, friends, favorite players, or simply because that's the team they like the style of play, dice. Mm. I mean, yeah. Do the kids get a pass, though? Come on. The kids gotta get a pass. Do the kids get a pass? Si se ponen una de Messi, una de Ronaldo.
1: No, bro.
0: Tampoco. The kids don't get a pass.
1: Bro, they don't get a pass, bro. Because ellos van porque they like that player. You know what I mean? And like, I mean, honestly, Eddie, ponte a pensar. Y la gente que lo está escuchando y lo está mirando es de que le das una cachetada a tu escudo de tu país.
0: ¿Qué piensas? ¿Qué piensas? La pregunta de hoy es si se vale ponerte una jersey de otro país que no sea el tuyo. Smoochie dice que es falta de respeto. ¿Es falta de respeto or is that okay? That's the question. ¿Quieres opinar? Llámanos ahorita mismo. 213-566-9696. 213-566-9696. DJ Eddie One, I'm gonna get back in the mix. Y en 10 minutos vamos a tomar más llamadas. Y en 10 te doy la palabra clave para los boletos de Knott's Soak City. 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

0: Es DJ Eddie One, I'm in the mix. Take you back with that one. Hey, estamos preparándonos para el Mundial, right? Yes. Pero at the same time, the NBA Finals are going on. Mm-hmm. Y esa canción ahí me recuerda a las NBA. Me recuerda a NBA. They used to play it back in the days on the NBA games. All right, so vamos a entrarle al Spicy Talk, pero primero déjame darte la palabra clave para los boletos de Not Soak City. ¿Te me quieres ir a Not Soak City con toda la familia? 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Ok, el Spicy Talk de hoy tiene que ver con el mundial que comienza hoy. La pregunta de hoy es si está bien que te pongas una jersey de otro país que no sea el tuyo. Smuchi dice que no. Y el tema está inspirado en un video que vimos de un chapín que trae la camisa de Guatemala y luego se pone encima una de México y dice de que porque su país no la hizo, se va a poner la de México. Let's play the video y luego vamos a tomar llamadas.
1: Gente, ya tengo la camisa de México, para el primer partido del Mundial de México contra Sudáfrica. Ya que la Honduras ni Guatemala no clasificaron al Mundial, pero vamos a apoyar a México. Así que, okay. Vamos con México el jueves contra Sudáfrica.
0: All right. Eso fue lo que dijo él ahí, ese video. Eso fue lo que dijo aquí este chapín en ese video. So, what do you think? What do you think? Muchos dicen que no se vale, que es falta de respeto para tu país, que está bien que apoyes a cualquier país que tú quieras, dice.
2: Exacto, y que está bien que apoyes a cualquier país que tú gustes y te lleves tu camisa oficial de El Salvador, Guatemala, Honduras, de Puerto Rico, donde tú quieras.
0: All right, vamos a ver qué dice la gente en las líneas, and then we got some really good text messages to read. Mega, buenos días.
3: Buenos días. Vamos por cualquier equipo y que se pongan la camiseta que le dé la gana. No es falta de respeto. Smuchi, unidad. Busca la definición de esta palabra. Estamos aquí para la pasión del fútbol. No importa qué camisa te pongas. Apoyemos el fútbol. Celebremos todos juntos y disfrutemos del juego.
0: All right, muchas gracias. A otra opinión aquí. Mega, buenos días.
4: Hola, soy Rogelio. Estoy hablando de la ciudad de Anaheim y mi opinión es la siguiente. Que el respeto al derecho ajeno sea la paz. La persona que se compre la camisa que le quiera gustar, que se quiera comprar, que puede pagar, que se la compre y que la use cuando se le antoje. No nos tiene que gustar, simplemente lo tenemos que respetar.
0: All right, muchas gracias. Otras opiniones aquí. Mega, buenos días.
5: Yo opino que si vas a apoyar a un equipo latino, está bien, pero cuando eres centroamericano, mexicano y te pones la de Estados Unidos, creo que sí no va.
0: Ok, muchas gracias por esa opinión. Una más, Mega, buenos días.
6: Mi nombre es Mario Maya, de Moreno Valley. Estoy de acuerdo contigo, porque fíjate de que yo, por ejemplo, soy salvadoreño. El Salvador nunca va al Mundial, pero mi jugador favorito es Messi. Sí me pusieron la camisa de Argentina, pero por Messi, no por el país. Eso es lo que yo opino. Pero mi jugador favorito es Messi, sí me pusieron la de Argentina por el jugador, nada más. Pero mi escudo siempre sigue siendo mi escudo, El Salvador.
0: Okay, muchas gracias. What do you think about that one? Does he get a pass or no?
2: No, bro.
0: Or he doesn't get a pass?
2: No, because you know what? Yo siempre digo, puedes apoyar al equipo de Argentina, pero ponte tu camisa, be proud of your escudo, la del Salvador, you know what I mean, de Guatemala. Bro, even if México no lo hubiera hecho, you know what I mean, te tienes que poner la de México y apoyar a otras selecciones con tu camisa.
0: ¿Qué piensas de lo que dices, Muchi? ¿Qué piensas? ¿Quieres opinar? 213-566-9696. 213-566-9696. Aquí viene un mensaje de texto de parte de Alex del 818 que dice, les pregunto, si México no estuviera en el Mundial, ¿crees que la gente mexicana se pusiera la camiseta del Salvador suponiendo de que El Salvador estuviera en el Mundial?
2: ¿Y quieres que te conteste? Yo digo que no, bro. I don't think que se hubieran ponido, pero sí creo que hubieran apoyado al Salvador como un país de latinos, pero con la camisa de México.
0: Camisa de México.
2: Exacto.
0: A couple more messages. Aquí viene uno de Ron del Valle de San Fernando que dice, Smuchi is talking masa.
2: Wow.
0: Dice, si vas con la playera de tu país, te va mal, dice, especialmente en el estadio, dice. ¿Qué tiene de malo eso? Si vas con la camisa de tu país, te va a ir mal.
2: No, por, I don't think so. I just feel that, que, you know, te puedes poner ahí.
0: Como por ejemplo, yo creo que está diciendo, por ejemplo, si tú vas hoy al estadio Azteca con la playera de otro país.
2: I think you will be fine.
0: You will be fine.
2: Yeah, because, ¿sabes qué? Because this is a World Cup series, so es diferente. You know what I mean? Like, I mean, es diferente si los países juegan contra each other. Pero cuando uno está supporting a team, I don't think it's a problem.
0: Liz de Montebello dice, Smuchi, aren't you born and raised in the U.S.?
2: Yes, yes, but I got parents that are from Mexico.
0: Esa es la única excepción.
2: Exacto.
0: De ponerte la otra jersey de otro país.
2: Exacto.
0: All right, Smuchi dice que hay una excepción. Si tus padres son del país que traes la jersey. Por ejemplo, él trae la jersey de México. Si quieres ver la jersey de Smuchi, puedes verla ahorita en nuestra live stream de la música app. Trae puesta la camisa blanca. Esa no se la pone muy seguido en México.
2: This is the away jersey.
0: Yeah, yeah. Usualmente traen la verde. Ya, la verde. Ahora, ¿quieren ver la jersey de Smuchi? La trae ahorita en la música app. La puedes ver ahí por tu teléfono. Descarga la aplicación si no la tienes. Y ahí tenemos un chat. Ahorita el chat está muy activo también en la música app. We got a community building inside that chat right now. Kyle, platica ahí también con nosotros en el chat. ¿Quieres opinar del tema? Llámanos. 213-566-9696. La pregunta de hoy es si es falta de respeto ponerte la jersey de otro país. Si es falta de respeto para tu propio país ponerte una jersey de otro país que no sea tuyo. Smuchi dice que es falta de respeto. ¿Qué piensas tú? Let us know right now. I'm gonna get back in the mix with some Mundial vibes. Mega, súbele.

0: Mega 96.3 preparándote para los partidos de hoy. DJ Eddie One, I'm in the mix. Hey, by right now, toda la gente ahorita anda alborotada en los supermarkets right now.
1: Oh, yeah, you know, bro, yeah.
0: Picking up all the food. Mm-hmm. Porque, hey, todo va a comenzar a las 12.
1: Oye, yo no puedo
0: hasta más temprano, pero el partido comienza.
1: A las 11 va a estar la carne ya.
0: Ya, a las 11 va a estar la carne ya en el asadero.
1: Te están esperando.
0: En el barbecue, ya. Yeah. Vamos a salir volando de aquí. Para ir a disfrutar los partidos de hoy, man. Hey, so we're getting you ready with the games, con buena música, buenos temas. El tema right now on the Spicy Talk tiene que ver con los partidos, tiene que ver con las jerseys de los partidos. Subimos un video en las redes sociales de un chapín que trae la camisa de Guatemala, se pone encima la de México, dice que le va a ir a México, dice que le va a ir a México porque Guatemala no la hizo para el Mundial. So, Smuchi dice que eso no se vale, que esa es falta de respeto para tu propio país.
1: Yes.
0: That he's not, like, no le está, no tiene nada personal
1: nada
0: contra
1: malo.
0: Las personas, no, pero no. Dices que es una falta de respeto.

0: apoyando tu bandera.
1: All right. So, vamos a ver qué dice la gente en las líneas. Y luego vamos a los mensajes en el chat de la música app. Mega, buenos días.
2: Hablo de Bernardino y opino que no es falta de respeto, porque como yo le voy como a Estados Unidos, y cuando juega a México contra otro equipo, yo le voy a México, porque mis padres son mexicanos, pero normalmente yo le voy a Estados Unidos, o no es.
1: Oye, esa es la excepción, sí, tú dijiste, ¿verdad? Yeah, right? Yeah, si tus padres son del país. Mm-hmm. All right, let's take a couple more calls. Mega, buenos días.
3: Hey, Smoochie, I just want to tell you, man, you're always talking masa, man. You always talking so much masa, I think you have enough to make tamales. That's all I gotta tell you, bro.
1: Wow. Te llamaron tamalero.
0: Ya estoy en los tamales.
1: Talking too much masa. Wow. Mega, buenos días.
4: Saludos, mi opinión, mensaje, soy Mario. El tema de hoy, sí, es una falta de respeto, yo pienso que sí, por estar ahí con lo de su país, uno y todas las cosas, que a mucha gente no le cae bien eso, y mejor así, ¿no? Mi opinión.
1: All right. Aquí viene un mensaje que dice, yo me voy a poner la del Salvador, dice Moreno de Pico Union. Even though Bernardín, dice.
0: Wow.
1: Aunque no la hicieron para el Mundial, dice.
0: Exacto.
1: Aquí viene otra que dice, estás mezclando las cosas, Muchi, dice. Estás mezclando las cosas, dice Ricardo, ecuatoriano de Los Ángeles. Aquí viene otra que dice, para mí no es falta de respeto, porque yo represento la sangre de mis padres. Y aunque sea nacida aquí, yo le voy a México, porque es parte de mi sangre.
0: Eso no tiene nada de malo.
1: Esa está bien, dice. Yes, yes. Esa está bien, dices Muchi, te da el pase. Dice,

0: say, whatever you from, you got to represent it and wear it proud. That's the way I see it.
1: Yeah. I want to see a, un argentino con una de México.
0: Right, bro. Un argentino es lo mismo, bro. Like, un argentino no se va a poner una de Centroamérica. Let's be honest.
1: Argentinos escuchando. What do you guys think?
0: Hey, un colombiano no se va a poner una camisa de México, de El Salvador, de Guatemala. So why are you going to wear those colors?
1: Smoochie Talking Massa, por ahí algún argentino, algún colombiano que quiera llamar, 213-566-1037.

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0: 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I'm in the mix. Estamos en vivo en tu radio. Live through the radio, live through la música app with the live video stream. Y ya que estamos hablando de live video stream, we're going to be talking to somebody that knows a lot about that. We're going to have a special guest en la hora de las 9 de la mañana que va a platicar con nosotros. Very well respected guy. It's an influencer. He's an influencer right now in music, en la radio, por todos lados. He's going to be coming on with us. Pero primero, hay que hablar de fútbol en Mega Sports. So, hay nuevas reglas. Nuevas reglas en el Mundial, Smuchi. Let's play this audio y video para la gente que nos está viendo de las nuevas reglas del Mundial. Let's do it.
1: Ahora, tenés 10 segundos para salir. En las sustituciones, los futbolistas tendrán 10 segundos para abandonar el campo. Si tardan más, el jugador que va a ingresar deberá esperar un minuto afuera. No te podés tapar la boca. A partir de ahora, si un jugador se cubre la boca en una discusión con un rival o un árbitro, puede ser expulsado. Basta de hacer tiempo. Ahora, los jugadores tendrán 5 segundos para reanudar el juego desde un lateral. Si no lo hacen, el lateral será para el otro equipo. El VAR tendrá mucho más poder. El videoarbitraje podrá intervenir también para determinar tiros de esquina, saques de arco o segundas amarillas. Los arqueros no pueden hacer más tiempo. A partir de ahora, los arqueros tienen 5 segundos para realizar los saques de arco. Si no, se cobrará tiro de esquina para el equipo rival. Los lesionados, afuera. Si un futbolista es retirado por una dolencia médica, deberá quedarse afuera del campo al menos un minuto hasta volver a ingresar. ¿Estás de acuerdo con las nuevas reglas?
0: Yo sí, I like the nuevas reglas, porque wow, va a ser que el partido se mueva más rápido, mm-hmm, más rápido, y I think that it's gonna help, it's definitely gonna help in the overall de los partidos, para que sean más entretenidos,
2: para que sean más entretenidos.
0: Y esa regla vamos a ver a quién le va a afectar primero, you know what I mean? Yes. El primer saque que pierdan, el primer corner que les den porque están perdiendo tiempo. Vamos a ver a qué equipos les favorece y a qué equipos, you know, les va a influir para el partido.
2: Yeah, that's crazy, bro. That's crazy because va a ser el juego que se mueva más rápido.
0: Yeah, no, definitely. Y también esas son las reglas en el campo, right? So, también ahora hay reglas que aplican para las personas que van al estadio. Let's play this audio video de una influencer que les está explicando las nuevas reglas en las redes sociales de FIFA.
3: Tan bonito que durante muchos años fue simplemente para divertir a las personas, hoy se haya convertido en un negocio. Y nadie está discutiendo que se ganen su dinero, claro que sí, hagan su inversión y también reciban sus ganancias, pero ya es suficiente con las boletas del partido que están tan caras y ahora las nuevas políticas que pusieron para que el resto del público se lo vea son terribles. ¿Cómo que si tú eres un aficionado y pagas miles de dólares para ir a ver a tu equipo, no puedas grabar un gol, un penalti o algo que te haya gustado del partido y publicarlo en tus historias? Los restaurantes, centros comerciales y lugares públicos no van a poder reproducir los partidos mientras estén en atención al público, aunque ni siquiera estén cobrando el acceso. La única forma es que tengan un permiso especial, pero los requisitos que pide la FIFA son demasiados. Ni siquiera los hoteles se salvaron de esto porque no van a poder poner los partidos ni en el lobby, ni en cafeterías, ni en absolutamente ningún lado donde estén personas reunidas. Y las multas varían desde $1,000 hasta $200,000.
0: Esto es un Cuauhtémoc Blanco. That's crazy, wow, man. Yes. That's crazy de que van a dar multas a restaurantes, a hoteles, que pasen los partidos en los lobbies, en los bars. Eso va a matar el fútbol. Eso no es ayudarle al fútbol. Like, I get it, que necesitan licencias y todo eso para la televisión y para la radio y todo eso. Yes. Pero, I mean, the bars and the hotels, like, leave them alone, man. Mm-hmm. All right, so hay que hablar del partido. Yes. Hoy juega México contra Sudáfrica. Si quieres apostar, si apuestas, por ejemplo, $200, yes, ¿cuánto recibes, Muchi?
2: Oye, te llevas nomás bien poquito porque México es el favorito de ganar y solo te llevas $77, bro.
0: So if you bet $200.
2: You take $277 back.
0: Canelo apostó $100,000.
2: Yeah, that is nothing, bro. Like, I mean, that is nothing.
0: Esa apuesta para él es change.
2: Yeah, bro. Hubiera apostado $1,000,000, 2 millones. You know what I mean?
0: $1,000,000 al estilo Drake.
2: Yeah, mínimo, bro. Mínimo.
0: But mínimo. He would have made some good money.
2: Yeah.
0: Apostarle a México right now I think it's the way to go.
2: Yes.
0: Yo creo que va a ganar México 3-0. ¿Cuánto gana México?
2: Yo digo que mínimo se meten ellos un gol el rival.
0: 2-1, 3-1.
2: 2-1.
0: 2-1. Ok. Yeah. Vamos a ver quién la tiene al marcador.
2: A ver que lo diga la gente.
0: Ya, yeah, dinos ahorita en el chat de la música app. ¿Cómo va a quedar el partido hoy? Lo puedes hacer por teléfono. Entra a la música app, join the chat y por ahí nos dejas tu comentario del marcador del partido de hoy. Pero hay mucho positivo. Mira, mucha gente está positiva para el partido de México, mi gente mexicana, pero no todos. Hay un reportero mexicano que no cree en México. Y esto fue lo que dijo al respecto. Check it out.
4: Un Cuauhtémoc Blanco, un Rafa Márquez, un Hugo Sánchez, un Chicharito, un Andrés Guardado. De los 26, no encuentro a uno como estos. Grandes líderes con calidad, con personalidad.
5: O sea, ¿me estás diciendo que es más probable hacer el ridículo que hacer historia?
4: Correcto. No veo a la selección mexicana haciendo historia. Haciendo historia, no. Que somos 180 millones de mexicanos y que estos sean los 26 mejores me parece muy mediocre. Muy mediocre. Falta calidad, mucha calidad, falta personalidad, mucha personalidad. Ya no tenemos jugadores como los de antes. No nos veo haciendo historia. Historia sería semifinales, porque cuartos de final es repetir la historia del 86, ¿estamos de acuerdo?
0: Pesimista este reportero, what do you think? What do you think?
2: En partes está correcto Eric, porque queremos hacer historia, ¿verdad? Llegar a cuartos de finales sería padre, o sea, pero you know, que se repita la historia como el 86, que llegamos a, ¿cómo se llama? Los top 16. It was the same thing. Yo, a mí, queremos llegar a los últimos 8, a los últimos 4. Y así ganamos el mundial y hicimos la historia, así como dicen los Simpsons.
0: Ya, yeah, ¿qué piensas tú? ¿Qué tan lejos va a llegar México? ¿Qué tan lejos va a llegar México? Yo creo que gana el grupo. I think they're going to have a little bit harder time contra Corea del Sur. Yo creo que de los tres equipos con el que va a jugar México, creo que Corea del Sur es probably going to be the hardest one.
2: Yeah, maybe se llevan un empate en ese
0: partido. Un empate
2: partido.
0: Y dos ganes. Yeah. Y pasan de primero en el grupo. All right, vamos a ver. Ojalá que le vaya bien a México. Ojalá que le vaya bien a todos los países latinoamericanos que están participando en el Mundial. Everybody gets a shout out from us, man, because we're here to represent everybody, man. Ya seas argentino, ecuatoriano, colombiano, Uruguay, Brasil, Paraguay, Panamá. Y también a México y, of course, Estados Unidos también.
2: Yes, yes.
0: Can't forget the United States, man. So, ¿quién va a llegar más lejos?
2: Wow.
0: ¿Quién va a llegar más lejos de los equipos latinoamericanos? That's a good question.
2: Yeah, that is.
0: We'll leave you with that one. What do you think? Drop us a comment.
2: Una encuesta.
0: Yeah, una encuesta. Drop us a comment en la chat de la música app y dinos qué equipo va a llegar más lejos al mundial. Coming up en la hora de las 9. 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Más música, más temas. And we have a special guest coming up en la hora de las 9. And he's going to be on our live stream with us. 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

0: Buenos días. I know it feels like Friday, but it's not Friday yet.
1: It's not.
0: It's Thursday, man. Yes. Y hoy juega México. Un saludo a toda mi gente mexicana. Hoy arrancan los partidos. And we're here getting you ready for them. We're here getting you ready. Con buena música, buenos temas, premios, all kinds of stuff. En los siguientes 10 minutos le vamos a llamar al ganador o ganadora para los boletos de Knott's Soak City. Let me give you a chance right now para que te ganes los boletos. La palabra clave que me tienes que mandar right now es summer. 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Mándamela por texto al número 43902. 43902. Buena suerte. All right, so today's Spicy Talk tiene que ver con los partidos que arrancan hoy.
1: Mm-hmm.
0: Hoy arrancan los partidos y tiene que ver con un video que vimos en las redes sociales de un muchacho de Guatemala. Él trae la camisa de Guatemala puesta.
1: Mm-hmm.
0: Y luego él dice que para el Mundial él se va a poner la de México. Let's play the video de Ario para que la gente lo vea y lo escuche.
2: Gente, ya tengo la camisa de México para el jueves, para el primer partido del Mundial de México contra Sudáfrica, ya que la Honduras ni Guatemala no clasificaron al Mundial, pero vamos a apoyar a México. Así que, miren,
0: vamos
2: con México el jueves contra Sudáfrica.
0: Hey, I'm okay with that. Está apoyando a un país latino.
3: ¿Será que me reporta?
0: Está apoyando a un país latino. Uh-huh. And that's all that matters. That's all that matters. Que está apoyando a un país latino. En Homeboy lo está explicando que porque no fue Guatemala está apoyando a México, pero es mucho y dice que that's wrong.
1: Uh-huh.
0: Que esa es una falta de respeto para su mismo país de Guatemala. ¿Por qué?
1: Porque, mira, yo no estoy diciendo, Eric, de que no apoyes a tu equipo, a cualquier equipo que tú quieras apoyar, ¿verdad? No lo vayas a apoyar, pero yo digo que si vas a apoyar y tú no tienes nada like relatable to that country, you should wear your own country shirt y poder ir a apoyar a cualquier equipo que tú quieres.
0: Hey, alguien que trae su camisa de México right now es Sandra Peña. Mm-hmm. And she's going to join the conversation right now. Y le vamos a preguntar a ella qué piensa. So, para ti escuchándonos, ¿qué piensas? ¿Crees que es incorrecto o está bien ponerte una camisa de un país que no sea el tuyo? ¿Es falta de respeto para tu propio país? We want to know. Let's take some calls y luego vamos a escuchar la opinión de Sandra Peña. Mega, buenos días.
4: Soy Juancho de Los Ángeles. Yo estoy de acuerdo contigo. Si voy a ver a México, estoy apoyando a México, pero con mi bandera, con mi camisa salvadoreña. ¿Sí entiendes? Haciendo honor que estamos unidos. ¿Sí me entiendes? Te voy a decir una cosa. Yo tengo muchos hermanos, amigos mexicanos, compadres, desde allá de la punta de Oaxaca hasta aquí por Sinaloa y esta parte de aquí arriba, ¿me entiendes? Y eso coordinamos todo, ¿me entiendes? Que dice, pues si no te El Salvador, compadre, mire, ponte la camisa Salvador, aquí, tú ven apoyarnos y estás representando a Salvador, claro, o sea, dándole un apoyo a México, no importa de qué país sea, estás con tu camiseta y te van a decir, oh, este camarada viene de tal parte, viene a apoyarnos, qué bueno.
0: Uh-huh. Ay, ya, por ejemplo, si él va hoy al Estado Azteca con su camisa de El Salvador, ¿cómo crees que le iría ahí?
1: No, le va a ir bien, o sea, es que el Mundial es muy diferente, they treat you differently, and like, you know what, van a decir, hey, El Salvador está con nosotros.
0: Right.
1: Así lo mira las personas.
0: All right, so ¿qué piensa Sandra Peña? Sandra, there's one exception, dices Muchi.
1: Mm-hmm.
0: Si tus padres son, por ejemplo, mexicanos,
1: yes,
0: pero naciste aquí, that's the only exception que es Muchi dice que te puedes poner una camisa que no sea de tu país. But he's saying that es una falta de respeto ponerse la camisa de otro país. What do you think?
5: Who said that?
1: I did.
5: Smoochie es el que más se pone camisas de otro país.
1: Estamos hablando del Mundial. So, tú me estás diciendo que tú te ponieras una camisa de Guatemala si México no va al Mundial.
5: ¿Cuál país traías ayer?
1: Estamos hablando del Mundial. El Mundial no comenzó.
0: Que solo
1: no había
0: para
1: comenzado
0: el Mundial.
1: No había comenzado el Mundial. So I can wear whatever I want when it's not Mundial.
5: But what's the difference?
1: So you answer my
5: Pero
1: question.
5: Yo lo que pienso con el Mundial es, yo lo que pienso es que tú estás mal, porque con el Mundial no todos pueden comprar un boleto para el partido a donde ellos quieren ir, so van a ver otro país. However, I agree with both sides, porque si tú te pones la camisa de, vamos a decir, dicen de El Salvador y te vas
1: Guatemala,
5: a ver a México,
1: Honduras, yes.
5: Yeah, like, va a haber gente que dice, why is he wearing a Salvadorian shirt, blah, blah, blah, blah. Pero también hay gente que lo ve como que like, hey, thanks for being here. And I see it that way, like, thanks for being here. Thanks
1: That's
5: for
1: the way
5: being
1: I see it too. I feel de que, you know, como el de Guatemala, viera poniéndose la camisa de Guatemala viendo al partido de México y la manera que yo lo miro es like, oh, Guatemala está con nosotros. That's the way I see it. I just feel that if you don't wear your colors, you're spitting on your own color. Like you're not proud of
3: where
1: you're coming
3: from. Of your own heritage.
1: Exactly.
3: Let's take a couple more calls. A ver qué dice la gente. Mega, buenos días.
6: Es mucho, no me hagas enojar. El mexicano nace donde el mexicano quiere. Aparte de eso, el muchacho tiene su camiseta de su país original y solamente está apoyando a la selección porque su país no está jugando, y eso se me hace bello. Vivimos una vez y no seas tan odioso.
3: Wow. She got mad at you, bro. Yeah. Let's take one more. Mega, buenos días.
7: Estoy llamando de aquí de Los Ángeles. Mi nombre es Patty y opino de que como la persona que dice sí apoyaría a un equipo latino, pero yo sí usaría la camiseta de Guatemala, pero me llevaría una banderita de México o de cualquier otro país que esté apoyando.
3: I like that strategy. Esa estrategia me gusta.
0: Yes.
3: Porque está representando todavía tu país.
0: Mm-hmm. So I want you with me, right? Ya te gané, right?
5: But I agree no, with like that too. But I feel like you don't have to be representing that country in colors or flags or anything just to be a part of it. Es el mundial y se llama mundial for a reason. Aunque tu país no haya llegado a participar, todo el mundo debería de poder tomar parte.
3: No,
1: nadie está diciendo que no tomen parte. Yeah. We're just saying de que si tú vas al mundial, be proud of where you're from. Yeah. Es como si yo México o Estados Unidos no le hizo al mundial. I'll show up to like a, you know, like to like a El Salvador si le hizo al mundial. Wear my colors, you know what I mean? Wear my colors and like, and people are gonna be like, hey, aquí está un mexicano apoyándolo a los otros.
5: Yeah. That's what I said. You should show up with your country even if your country didn't make it.
0: So you agree with me then? That's what you
5: said. Yeah, I did say that. I said I could see both sides.
3: Both sides. Yeah, okay. I think like, por ejemplo, en el mundial, yo creo que vamos a ver banderas de diferentes países que ni siquiera le hicieron para el mundial, pero van a estar ahí con su bandera, like saying, I'm here.
5: Exactly.
3: Yeah, so, ¿qué te parece el tema? Espero que te haya gustado el tema del Spicy Talk. We're gonna play a song, and in 3 minutes, le llamamos al ganador o ganadora de los boletos para Knott's Soak City. Sandra Peña está aquí con nosotros también. She's coming up at 10 o'clock. Quédate ahí con nosotros. Sigue la música en la radio y en nuestro live stream de la música app. Shout out to everybody on the chat.

0: tres, to wrap up the spicy talk, ponte la jersey que tú quieras hoy. Y buena suerte a México. Hoy, let's talk about the score prediction. Score prediction, yo dije gana México 3-0. Smuchi dijo 2-1. Sandra Peña, ¿cómo queda México hoy contra Sudáfrica?
1: I think I'm with Smuchi, 2-1.
0: 2-1, mete un gol. Yo creo que no mete gol.
2: ¿Really?
0: Sudáfrica, yeah.
1: ¿No?
0: No.
2: Wow. Hoy, luego está, va a jugar en las alturas también.
0: Te voy a decir por qué.
2: A ver, a ver.
0: Shout out to mi gente de Nicaragua. Ok. Nice. They're coming up en el fútbol. Y el otro día Sudáfrica no le pudo meter un gol a Nicaragua en casa.
2: Hey, Nicaragua is good too.
0: Yeah. Nicaragua is getting, no, they're getting good.
1: Partidos
0: getting good.
1: Amistosos, you don't always have like all your star players.
2: Don't say that because France perdió. Perdió contra...
0: Con los starters.
2: With all the starters.
1: Es que como me ven mujer, dicen, lo único que sabe del fútbol es que Piqué cheated on Shakira, que Ronaldo se va a casar con Georgina.
0: Wow. Sandra sabe de fútbol. Ayer traía la del Galaxy y hoy trae la de México. Yes.
1: Qué bueno que reconoces que le voy al Galaxy porque sé de fútbol.
2: Y sabes de fútbol. Ya sabes. Es que no sabe. No te
1: creas. Just kidding. I shout out all LA teams.
0: Let's put her on the spot, bro.
2: A ver, a ver, a ver.
0: This one's going to be good for social media.
1: Oh, oh.
0: Galaxy. Oh.

0: all sad, and we're like, just we were totally undercover. We get to the car, guys.
1: You were undercover. You didn't want to get jumped. You were undercover.
2: Yeah, we're undercover because, you know, when you go to your galaxy to that stadium, you know, that's dangerous.
1: I'm going
2: to
1: tell you, I'm going to tell you a quick one. En un partido de LAFC contra el Galaxy, a Salvi Galaxy fan wanted to fight me.
2: Wow, that's crazy. ¿Sabes cómo me siento cuando
0: what
2: yo
0: voy a... What did he call you? A for, fake LAFC
1: for
0: fan?
1: No, for no reason. For no reason.
2: Es que, you know, te voy a sentir como... Te voy a decir cómo me siento cuando yo voy al estadio del LAFC cuando tengo
0: en
2: la camisa...
0: Nalgas.
2: No, con la camisa del Galaxy. Así como los fanáticos de los Spurs que cuando van allá...
0: Bro.
1: Ya, con que no te brinquen así como están brincando allá en New York.
2: They take your, hey, te quitan la jersey a fuerzas.
0: All I know is I have a month to decide if it's going to be Galaxy or America. Wow.
1: All right. We're going to come back to that. We're going to come back to that. We'll let you slide today.
2: Yes.
1: Because if you notice, she didn't answer. Yes.
0: I did. I said Galaxy.
1: You said Galaxy? Yeah. Okay. There you go. She picked Galaxy. ¿Qué piensan? ¿Qué piensan lo que le van a la América? ¿Qué piensan que Sandra Peña escogió al Galaxy over América? Hey, buena suerte a México hoy. Buena suerte a todos los equipos latinoamericanos. Pre-game with us para los partidos. El resto del día sigue escuchando a Sandra. She got Alex Sensation coming up a las 12. El party continúa antes de los partidos aquí con nosotros todo el día en la radio y también por la música app Mega 963. Let's go.
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2: Shalom, mi reina. Silvestre, mi hermano. Sírvete otro.
3: ¿Cómo es?

0: Este marcito que está acá no es el mismo. No es el mismo que yo conocí. Y no me encanta. Así que si no va a estar el que yo conocí al principio, no lo quiero. Yo creo que ya yo me rindo.
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0: and already kicked off la fiesta para la Copa en Ciudad de México, que estamos a solo minutos de que den el primer pitazo kickoff for México Sudáfrica a las 12 del mediodía. And then pretty much right after that, Dodgers got game 3 contra los Piratas, que ayer perdieron por 1. So hopefully today podemos desempatar la serie, take that W, a las 3:40 de la tarde. 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

Este día 11 de junio dicen los Walter Mercados del mundo que no solamente nos alborota el amor sobre el fútbol, pero también en nuestra vida que una linda interacción pudiera restaurar la esperanza en el corazón. It's Mega 96.3 con el Consejo Seco. ¿Qué dicen? ¿Que no sabemos del fútbol? Sabemos lo que importa. Balón, gol, Ronaldo que se va a casar con Queen Georgina, red flags like Piqué, who cheated on Shakira, like Neymar, quien se fue a Hawaii con la ex de Maluma.

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1: Jueves 11 de junio. Today's the World Cup kickoff. La fiebre del mundial comienza, mi hermano. Muchas felicidades para todos los equipos. Shout out to the New York Knicks también. Everyone's talking about that crazy comeback. Historic comeback. Nada más le falta un jueguito más y ya. Alright, ¿qué más quieres escuchar y para cuál concierto quieres ir? Comunícate conmigo, 1-800-315-9790. Estamos recordando, porque recordar es vivir. 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

Children from. ¿Dónde estás en sintonía conmigo? ¿En qué ciudad? ¿Qué estado? ¿En qué país? Call me toll free, 1-800-315-9790. Follow me, IG, Alex Sensation.

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1: 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Ya mañana viernes. 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Te la doy right after Romeo Santos and Prince Royce. Coming up.
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7: 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We'll be right back.

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Bueno, dijeron los elefantes at the Safari Sanctuary que gana México today, and I know we're only halfway there, que estamos a medio tiempo, pero sí va ganando 1-0 sobre Sudáfrica as of right now. Y casi despuesito de este primer partido de la Copa, Dodgers got Game 3 contra los Piratas, que ayer perdieron por 1, so hopefully today podemos desempatar la serie, take a W a las 3:40 de la tarde. 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

Este día 11 de junio dicen los Walter Mercados del mundo que no solamente nos alborota el amor sobre el fútbol, pero también en nuestra vida que una linda interacción pudiera restaurar la esperanza en el corazón. It's Mega 96.3 con el consejo seco. ¿Qué dicen? ¿Que no sabemos del fútbol? Sabemos lo que importa. 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

0: Este marcito que está acá no es el mismo. No es el mismo que yo conocí. Y no me encanta. Así que si no va a estar el que yo conocí al principio, no lo quiero. Yo creo que ya yo me rindo.
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0: Sandra Peña de Mega 96.3. ¿Con quién hablo?
1: Valeria de Los Ángeles.
0: Valeria, mi winner de estos 4 boletos, paquete familiar a Not Soak City. ¡Felicidades!
1: ¡Oh, my God! Thank you, Mega 96.3. ¡En viva México!

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2: De niño, mis padres peleaban mucho. Me daba miedo. Me enseñaron a esconder mis emociones. Me dijeron cosas como, no llores y sé fuerte. La respuesta al estrés.
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1: DJ Ariwan aquí de Mega. Saludos a Gabriel de Pasadena. Él recibió 1.6 millones de dólares después de que fue una víctima en un accidente de tránsito. José de Glendale, a él lo mordió un perro. Él recibió 500 mil dólares. Cristina de Huntington Park, ella se cayó en un hotel. Ella recibió 250 mil dólares. ¿Y quién lo hizo posible? Mike Emroni. Yo sé que has escuchado el nombre Emroni, pero solo hay un Emroni que yo te recomiendo y se llama Mike Emroni. Because they all want to be like Mike, man. Él fue el que le consiguió estas compensaciones monetarias a mi radio escuchas. And you could be next. You could be the next one to get compensated for injuries. Llámale ahorita mismo al 844-440-0963. 844-440-0963. 844-440-0963.
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1: Estamos live desde el living mientras José mira el spread del match day. Va por los tacos y los tiene. Impecable. Espera, what's this? Va por una

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